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Vámonos, es duelo, como me gusta esta canción, 5 con 9. Bueno, pendientes, hay que seguir escuchando la caliente para enviar la palabra a través de texto al 527-190-92.1. Nos vamos, 3 noches a Nueva York, criatura. Vámonos, y si no puedes viajar, pues puedes recibir hasta $3,000. 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

92.1, 95.7, la caliente, la que te prende en tu show con música de calidad. Vámonos con esto del Javi. Bueno, prepárate porque a las 5 con 30 minutos viene el mix caliente con el Vidi Arturo. Bueno, también te invito para que sigas escuchando las palabras que tienes que enviar a través de texto al 527-190-921, porque esta semana, vámonos para Nueva York.

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Bueno, temperatura para esta noche, prepárate en los 87 grados. Mañana miércoles, 107 máxima, 82 mínima para el viernes. Ya las temperaturas un poquito van a ir descendiendo. Hay tormentas eléctricas para el próximo lunes.

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92.1, 95.7, la caliente, la que te prende tu show con música de calidad. ¡Vámonos! Bueno, te invito para que sigas escuchando La Caliente con los chicos de la mañana, 7:30, 9:30, 1:30 y 3:30 de la tarde, para conocer la palabra que tienes que enviar a través de texto al 527-190-921. ¡Vámonos! Esta semana se juega un viaje a Nueva York, criatura.

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92.1, 95.7, la caliente, la que te prende en tu con música de calidad. Abros con el Flaco, viene el Grupo Firme, música de calidad, la música que a ti te encanta, criatura. Ah, sabes dónde. Y también hay que estar muy al pendiente, las palabras muy importantes, porque nos vamos a Nueva York. ¡Vámonos! Y si no puedes viajar, puedes recibir $3,000. ¡Vámonos! 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

0: nos escuchaste, te perdiste de esto.
1: Fíjate que también es el Día Mundial de Artrogriposis Múltiple Congénita.
2: ¿Qué?
1: Es algo que se hereda.
3: Sí, sí, sí, sí. Es algo, oye, muy común también que la gente tiene que saber de eso.
1: Te voy a platicar. Cuéntame.

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2: 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Hoy que recuerde que estamos festejando el verano de diversión 2026 y te estamos mandando a New York.
3: ¡Yes! Y aquí festejamos todo, lo que sea, lo que caiga, festejamos, porque todo tiene que celebrarse, festejarse. Fíjate.
2: Todos los días es una gran bendición, una nueva oportunidad, todos los días es una fiesta.
3: Fíjate que yo hasta celebro el cumpleaños de mi mamá. Que ya en paz descanse, ¿no? Ya, ya hace mucho que falleció. Bueno, no sé, a mí se me hace mucho, pero hace como 5 años que falleció. Y y yo lo celebro. Y dicen, ¿pero por qué? No, pues es que yo celebro el cumpleaños de mi mamá. Siempre lo celebré, ¿por qué no lo voy a celebrar ahora?
2: Y fíjate que eso es lo que nos distingue a nosotros como mexicanos. Cuando falleció mi abuela también, que es del mes de octubre, también se sigue reuniendo la familia y se sigue festejando el Día de la Abuela.
3: Sí.
2: Así es que claro, bien, ¿no? ¿Cuándo vamos a hacer la pachanga de tu mami?
3: En agosto.
2: Ahí viene. Vamos a festejar a la señora Márquez.
3: Bueno, Márquez. Más bien es Gutiérrez, ¿verdad?
2: Ok, bueno,
3: Gutiérrez.
2: Vamos a hacer pachanga.
3: Pero bueno, así que a celebrar todo lo que Dios nos ponga enfrente y por atrás también.
2: ¡Adiós!
3: Eso todavía más.

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0: 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Saludos para todos los guasaperos. 602-702, es 520.
1: Ay, ¿cómo que 702-719-0921? ¿En quién estás pensando?
0: Oh, la quitita que está por aquí en el 602. Preciosa.
1: Bueno, aquí estamos por acá nosotros saludando a toda la mañana a la gente que se comunica con nosotros al WhatsApp. Gracias, muchas gracias. Es fácil, simplemente déjenos su mensaje hablado y, ¿verdad? Para que
0: queremos escucharlo, queremos escucharlos. Mándenos un mensajito, lo digo bien otra vez, 520-719-0921. Pide canciones, manda saludos, festeja junto con nosotros.
1: De Tocho Morocho.
0: Es más, pone en evidencia a la suegra. ¿Quién no lavó la ropa el día de hoy? ¿Quién te robó los calzones?
1: Oye, ay, no, por favor, no, eso
0: nunca,
1: no, ¿eh?
0: ¿Nunca te han pegado un tendederazo? ¿Nunca te han robado la ropa del tendedero?
1: Nunca, fíjate, ¿no? Nunca, gracias a Dios.
0: Fíjate que...
1: ¿A ti sí? ¿En
0: sí,
1: dónde?
0: Sí, sí, sí, ahí en Ogales, hay una loquita que anda por todo el barrio. Y de repente, pues empezó a desaparecer la ropa. Y la mirabas a ella de bien vestidita, prenda tras prenda. Y entonces hay mucha gente, hay pandillas incluso, que se dedican a estar robando la ropa. Por si no lo sabías.
1: ¿Cómo?
0: Hay mucha lana ahí de por medio, ¿eh? Mucha
1: Dios
0: lana.
1: Dios mío.
0: Así es que, ¿con qué le han pegado el gane a usted?
1: No, pues a mí no. Ni con el marido, maybe. No. Pero no me he dado cuenta.
0: Esa es otra historia.
1: Yes.

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0: Ana.
1: Pues de repente un ladrón entra en el dormitorio. Ata, amarra, ata, como usted quiera llamarlo, ¿verdad? A un hombre y a la mujer. Y él se acerca a la oreja de uno de los dos y le dice algo, ¿no? Y luego va al baño. Entonces, el hombre, el marido, que estaba todo amordazado también ahí, todo amarrado, aterrado también, le dice a la mujer:
2: amor, amor, haz lo que quiera o nos mata. Sé fuerte, te quiero.
1: Entonces la mujer le dice muy tranquilamente: ay, no me besó a mí. Me susurró que es gay y que necesitaba a Selina. Le dije que esté en el baño, así que sé fuerte tú también.

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0: 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Pero antes de irnos con los horóscopos, quiero decirte que estamos en el verano de diversión 2026 y te vamos a mandar a Nueva York. Así es que si tú quieres irte a Nueva York de vacaciones junto con un acompañante para pasar una noche de pasión, una noche de, bueno, algunas noches de miel y abundancia.
1: Bueno, a lo mejor y quiere irse con su mamá también.
0: Bueno, pues últimamente vete con quien quieras.
1: Sí, pues.
0: Nosotros te estamos mandando y lo único que tienes que hacer es mandar la palabra clave cuando te lo indiquemos al 520-719-0921 por mensaje de texto.
1: ¡Claro que sí! Pero ahora nos vamos con Aries.
0: ¡Adelante, Aries!
1: ¡Cuida tus palabras hoy! ¡Enfócate en resaltar lo positivo de quienes te rodean!
0: ¡Que se te quite lo criticona!
1: ¡Si tienes algo malo, trágatelo!
0: ¡Sí, que te haga daño! ¡Que te dé chorro!
1: ¡Tauro! Cree con fuerza en tus capacidades.
0: Bien, no te menosprecies jamás. Para empezar. Jamás.
1: Géminis, vas a cosechar.
0: ¿Cuchiplanchaque? ¿Qué pasó?
1: Sí, okay, vas bien. A cosechar frutos de tu esfuerzo.
0: Yeah,
1: ¡wow!
0: Ahora,
1: ¡bravo!
0: Bien, bravo, bravo.
1: Cáncer, tienes que aceptar los cierres de ciclos necesarios, ¿eh?
0: Ya no
1: y tienes
0: te
1: que vestirte de azul.
0: Azul, vestida de azul.
1: Azul el día
0: azul.
1: De hoy.
0: Azul, ¿por qué?
1: Para que te fluya toda la energía, ¿no?
0: Bien.
1: Leo, confía plenamente en ti mismo. ¡Échale ganitas!
0: Please, Virgo, por favor.
1: Virgo, tu fe inquebrantable te guiará, así que busca y ofrece apoyo en tus amistades.
0: Y cobra por eso, ¿eh? Sí.
1: ¡Libra! Recibirás ayuda inesperada de benefactores que aliviarán tus cargas actuales.
0: ¡Y era hora! ¡Y era hora! ¡Un sugar daddy!
1: ¡Escorpión! Presta especial atención a tu bienestar físico. Evita las tensiones estomacales. Te puede dar chorrillo.
0: Ya ves, amor, te he dicho cuántas veces.
1: ¡Sagitario! La abundancia y el éxito te acompañan. Capricornio, tu intuición está muy alta, ¿eh? Así que escribe tus sueños para descifrar sus mensajes.
0: Bien.
1: Acuario, busca la justicia contigo mismo antes de resolver conflictos con los demás.
0: Me voy a latigar todas las mañanas.
1: El buen juez por su casa empieza.
0: Bien.
1: Piscis, experimentarás un fuerte resurgimiento personal. Y recibirás noticias familiares alegres.
0: ¡Wow! Bien, felicidades por ello. ¡Au! Y si usted quiere una consulta gratis y más directa, puede marcarle a la señora Pardini al 520-719-0921. Es un especial que tenemos para usted, hermanito del alma. ¿Ah, no, verdad?
1: Hermanos.
0: Ese es otro comercial.
1: Ahí está. ¡Buen día!

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0: 92.1, 95.7, la caliente, la que te prende, Tucson, y en todas partes, y estamos de regreso una vez más por acá, tus hijos de la mañana.
1: Pues fíjate, está platicando el Quitito que llovió ayer en Nogales. Aquí también llovió en Tucson.
0: Sí.
1: Llovió, pero para el sur de Tucson, un poquito, dicen.
0: Y fíjate que curiosamente llovió para el sur de Nogales, lo que es la colonia La Mesa, Nuevo Nogales, Villa Sonora, Los Encinos, lo que son alrededor. Ajá. Estuvo cayendo un aguacero de aquello tototas, ¿no?
1: ¡Órale!
0: Y la gente del centro pues no tenía nada más que la pura humedad y el arroyo que pues empieza a crecer.
1: ¿Qué dices? Sí. Que son los que no pagaron el agua.
0: En el centro no pagaron el agua, ahí no llovió, así es que...
1: ¡Ay, Dios mío santo! No, pues aquí llovió en el sur de Tucson. Y fíjate que pasó una cosa muy extraña. Andaba yo en la casa, ya me iba a hacer unas riquísimas enchiladas.
0: Ajá.
1: Cuando de repente, ¡pum!, se va la luz en la casa. Eran como las... ¿Qué hora te gusta? Como las 12 o un poco antes de las 12.
0: Qué conveniente, ¿verdad? No hay luz, mi amor. Vamos a tener que ir a comer afuera.
1: Me quedé con hambre. No hubo luz, no, se acabó la luz. Se fue, pero pues dices tú, ¿qué pasó? Y luego checar a ver si pagó una la luz, ¿no?
0: Ajá.
1: Y sí, yo ya la había pagado, pero resulta de que era otra cosa. Era, no sé, qué estaban arreglando, pero ay, qué...
0: Qué curioso, ¿no? Que estamos en un país de primer mundo, entre comillas,
1: ajá,
0: y sufrimos más apagones que en México. No hace mucho tiempo... Nosotros duramos como, ¿qué te gustó? Unas 9 horas sin luz.
1: Ajá. ¿Nueve horas sin luz?
0: No, 9 horas.
1: No, pues qué bárbaro. Ay, no, yo no duré tanto sin luz. Es más, dije yo, Dios mío, ¿qué hago? Entonces, como me gusta mucho hacer crucigramas, me fui a hacer unos crucigramas ahí a una salita que es muy fresca. Y y me empezó a dar un sueño, pues...
0: No.
1: Dormida muy a gusto.
0: A tu edad y a mi edad necesitamos empezar con el rosario y empezar a pedir perdón por todos los pecados que hemos cometido.
1: Pues sí, fíjate, pues sí, sería buena idea, ¿eh? Pero anyways, así es la cosa. Hoy no sé cómo va a estar la cuestión de las lluvias porque, eso sí, ayer estaba muy, muy, muy...
0: húmedo.
1: Muy sofocado, muy así como muy apretado el cielo.
0: Si te has dado cuenta que está como mucho humo, no sé si habrá algún incendio en la región... alrededor y se siente con mucho humo.
1: Humedad.
0: Humo de incendio.
1: Ah, humo, sí. Pues no me he fijado, fíjate.
0: Serán los apaches que estarán haciendo algunas señales ahí.
1: Pero hoy vamos a estar a 107 grados, mañana 108, que pues es lo que dicen, pero de repente subió un montón. Ayer estuvo más de 108.
0: Antier me tocó ir a Phoenix y estábamos a 120, te mandé la fotografía.
1: Sí.
0: Estaba impresionante, ¿no? En fin, como vaya a estar, usted manténgase bien hidratado, aprenda a hidratarse. No tomar agua a lo loco, sino tomar algo rico que lo puede hidratar.
1: Dice que el 20% va a llover a hoy, mañana el 10, el viernes el 10, el sábado y el domingo, el sábado, domingo y lunes 40%, pero son mentiras.
0: Así es que usted, mi queridísimo amigo chirroquero, rufero...
1: A los electricistas, a los techeros.
0: Sí, no. Y jardineros tienen que trabajar, tienen que chambear, ni se hagan.
1: Por favor, cuídense mucho.
0: Así es.
1: Deben de tenerles ciertas precauciones ahí los jefes, ¿no?
0: Se supone.
1: Deben de, porque... ¡Ush!
0: Si no, échenle la FEPADE o la Sociedad Protectora de Animales.
1: ¡Ay, Dios mío! ¡Buenos días a todos! ¡Síguele! ¡Con la caliente!

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1: Pues se encuentra una niña platicando ahí con la mamá y de repente muy, muy curiosa la niña le dice a su mamá.
2: Oye, mamá.
1: ¿Mande?
2: ¿Qué es un tejón?
1: ¿Un tejón? Ah, pues es una teja grande, grande, de esas como las que pone tu papá cuando anda trabajando ahí en las obras de construcción.
2: ¿No es un animal, mamá?
1: Pues sí, es un poco bruto, pero es tu padre, mijita, es tu padre. ¡Ah! ¡Ah!

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0: 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Ya estamos de regreso, ya son las 7 de la mañana con 8 minutos. Póngase tiempo con el tiempo, que no se le haga tarde.
1: Vamos a mandarle saludos por acá a la gente que se reporta con nosotros. Tenemos por acá a Luz. Saludos para Luz. Saludos, dice al Chori Babuca también. ¿Qué dice el Chori, ¿Qué dice el Chori?
2: ¿Qué vas? ¡Olis! Bendiciones, que todo lo bueno tiene para quedarse, el malo se aleje, se aleje. Bendiciones. Titito, deja de hacer enojar a la Gaby.
0: No se puede.
2: Gaby, no te dejes. Bendiciones, Tucson. Hola, de chivos. Los amo y somos uno.
1: Oye, ahora el Chori como que le está dando por otro lado, ¿no?
0: Pues no sé por dónde le estará dando, pero sí. Por eso no llueve aquí.
1: Como que le está dando para otro lado al Chori. Pero bueno, saludos también para el Oshoa, que se reporta, el Salazar también. ¿Qué dice el Salazar? Esto es de hoy, sí, ahí le va.
3: Buenos días, hijos de la mañana.
1: Buenos días, aquí ahí está. Ya dándole duro, dice. No sé. ¿A qué? No sé a qué le está dando, pero bueno. Saludos a la comadre Irene, que anda presumiendo su nueva camiseta de México. Dice, ¿mírala? Ya me llegó, dice.
0: Esas yo las hago, fíjate, esas yo las hacer.
1: Pues, ¿para qué, comadre? Ya te llegó cuando ya nos sacaron a la fregada, pues. Dios mío.
0: La mandó a comprar en Temu. Y...
1: El Junior B también nos manda saludos. Hay saluditos para ti, Junior B. Dice, buenos días, jóvenes. Cachichurros, feliz ombligo de semana. Ahora es miércoles.
0: Hoy es miércoles. No voy a trabajar, no voy a trabajar.
1: ¿Cómo?
0: Bueno, pues ¿cuánto trabajamos, verdad? Nunca.
1: Qué bárbaro. Saludos al UA que se reporta. A Lucy, saludos, gracias. Y a toda la gente que se está reportando. En un ratito más sale la canción.
0: ¿Sabes lo que significa UA para todos nogalenses, verdad?
1: No, no es canción, es palabra. ¿Cuál?
0: Sí, ¿qué ya significa? Sabía, Chihuahua, contigo la andas regando. UA fue hecha por los cholos de la Buenos Aires. Y todo el tiempo cuando se miraban entre ellos, ¡uapa!, decían, ¡uá!, lo que significa unidos andamos. ¡Ah!
1: ¡Ay, Dios mío, de verdad! Entonces, los cholos de la Buenos Aires son los que se acreditan esa palabra.
0: Sí, ¡uá! ¡Uá, mi papá! ¡Uá!
1: ¡Órale!
0: ¡Uá!
1: Yo no sabía y tanto que lo uso, fíjate.
0: ¡Uá!
1: Hoy, 8 de julio, estamos celebrando el Día Mundial de la Alergia. ¡Qué horror!
0: Ay, ¿a quién eres alérgica? Yo ya sé, me vas a decir a ti, Quitito, soy alérgica a ti desde que entraste.
1: Fíjate que la verdad no soy a que, no sé a qué soy alérgica, pero soy
0: al
1: bastante
0: matrimonio,
1: alérgica.
0: Tal vez.
1: A los tratamientos faciales, yo creo que soy alérgica.
0: Y le sacas la vuelta.
1: Es el Día Internacional de los Paramédicos también.
0: Salud.
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0: Otros para todos ellos, bien, gracias.
1: Es el Día Mundial de la Salud de la Piel. Aquí enseguida tenemos una central de paramédicos.
0: Sí, atrasito de la radio, tienes toda la razón.
1: Aquí. Sí, bueno. Es el Día Mundial de la Salud de la Piel. Hoy celebramos a Santa Priscila. ¡Ay, Priscilita! Aquí de la radio también tenemos una Priscila.
0: Mi prima Priscila Zavala aquí en Tucson, también un saludote para ella. ¡Saludos, Pris! ¡Un besote!
1: San Medardo también. Saludos a San Medardo, San Edgar y a todos los que hoy cumplen años, 8 de julio. Hoy cumpleaños mi comadre también.
0: Cumpleaños tu hijo, tu otro hijo y luego la comadre. ¿Quién más va a cumplir años?
1: No, mira, empezamos desde el 5, cumplió años mi compadre. El 6 cumplió años mi cuñado. Okay. El 7 mi hijo, el 8 mi comadre.
0: El 15 mi hija, el 18 mi hijo y mi hermano también el 18. Puros culeros.
1: Ah, sí, todavía falta mi hija el 20.
0: También.
1: Mi otro compadre el 15 de julio. Oye, pues, mi nieto el 26 de julio.
0: Pura raza de Julio. ¿Y tú cuándo cumples años? Repórtate 527-190-921 para saber cuándo estás cumpliendo años y poderte mandar un saludote por parte de tus amigos, los hijos de la mañana.
1: Sí, saludos a mi comadrita Doris también el día de hoy. No sé cuántos cumple, ya le perdí la cuenta.
0: Han de ser muchos.
1: Ya muchos, le perdí muchos, la muchos. Cuenta, mi comadre. Ahí está.
0: Vámonos pues. Dios.

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0: 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Y ya estamos de regreso. ¡Pitito! Verano de diversión 2026.
3: ¡Pitito! ¡Vámonos!
0: Aquí estoy, la palabra.
3: ¡Vámonos, Quitito!
0: ¡Vámonos! ¡Vámonos! Nueva York nos va a esperar 3 noches, todo pagado para ti y un acompañante. Si sales seleccionado.
3: ¡Qué ¿okay? padre! ¿Has ido para Nueva York?
0: La verdad, no. Es una de mis cosas de hacer por la vida.
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3: 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Es caliente.
0: Caliente.
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0: 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Del teléfono, el de texto.
3: 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No. Tienes que mandarla bien por mensaje de texto celularico. Celularico.
0: Y la palabra es...
3: Pues ya te dije, caliente. Caliente, caliente. Uy, uy.
0: Tranquila.
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2: Bueno, pues esta es una señora, una doña que va a visitar a una vidente. De esas que miran el más para allá. Y pues, en cuanto se sienta en la mesa, la vidente empieza a echarle las cartas del tarot. Y después de un rato de leer las cartas con una cara de preocupación, rascándose la cabeza, le comenta la vidente a la señora.
3: Pues mire usted, siento mucho decirle esto, pero las cartas me muestran un fatal desenlace para su marido. Su marido va a tener un grave accidente.
2: Y la mujer, que la escuchaba muy atenta, le dice: ¡Ay, sí, oiga! ¡Sí, sí! ¡Eso ya lo sé! Yo lo que vine, quiero saber, es que si me va a coger la policía.
3: ¡Oh!

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1: Son ya las 8 de la mañana con 2 minutos.
2: Padre nuestro que estás en el cielo, santificado sea tu nombre, vénganos tu reino. Hágase, Señor, tu voluntad en la tierra como en el cielo. Danos hoy nuestro pan de cada día y perdona nuestras ofensas, como nosotros perdonamos a los que nos ofenden. No nos dejes caer en tentación y líbranos del mal. Porque tuyo es el reino de los cielos, tuyo el poder y la gloria por siempre, Señor. Amén.

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1: Muy bien, niño. Bueno, pues, resulta ser de que una vez fui al Sasabe yo allá. Ajá. Y resulta que venía yo, hay que venirse temprano porque cierran la
0: garita, sí.
1: Cierran la garita, yo me quedé allá de aquel lado. Y no alcanzamos a pasar, entonces pues nos tuve que quedar a dormir allá.
0: ¿En la garita?
1: No, pues ¿no? Fui a buscar dónde dormir, ¿no? Una posada. Y ya cuando regresaba, yo era al otro día en la mañana, me acuerdo que me dijo el guardia, oiga, me dijo, no se ande juntando con estos con los que anda ahí.
0: Aquí, juela.
1: Porque iba con unas gentes ahí en el carro, entre ellos mi marido. Y me dijo, no se ande juntando con estos, me dijo.
0: ¿Qué cara puso tu marido? Así como...
1: Algo así. Pero bueno, oigan, pues resulta ser de que falleció, bueno, más bien asesinaron en Culiacán a un muchacho llamado Adán Rodríguez. Él era vocalista, fue vocalista de Los Nuevos Rebeldes. En este momento de su muerte era ex vocalista y resulta ser de que pues lo mataron ahí, lo asesinaron afuera de su casa. El ataque armado ocurrió durante la noche del domingo 5 de julio en la capital del estado, ahí en Culiacán, en medio de una jornada de alta violencia reportada por las autoridades federales y locales en la entidad. Dice que él tenía 29 años y sus últimas interacciones en las plataformas digitales antes del atentado, pues tuvo algo donde decía pues cosas normales, así es, sus declaraciones normales, ¿no? De acuerdo con los reportes policiales, la información que se dio a los medios de comunicación, el atentado se registró en la zona del norte de la ciudad de Culiacán, Sinaloa, en el fraccionamiento Stanza Cantabria. Ahí presuntamente residía el cantante, ¿no?
0: Es que mira, curiosamente, siempre estamos queriendo imitar. Por ejemplo, ahorita los chavalones que están en la música del regional mexicano, pues están bien alucines. Se visten como si fueran, pues no sé, no sé cómo llamarles ahorita, pero sí les podría decir bien alucines. Se ponen la gorra bien de aquellotas, dando la impresión de que se dedican a cualquier otra cosa. Entonces imagínate si llegas en un barrio y empiezas a vestirte así, traes tu camioneta bien, la música a todo volumen con puros corridos, pues obviamente vas a levantar sospechas de que estás haciendo algo que no deberías de hacer, ¿no?
1: Pues lo último que él puso en sus redes sociales, que pues quién sabe, ¿no? Fue lo siguiente, en un videoclip donde decía, ¡ay no, hijo de su chingada! Jugaron como nunca y perdieron como siempre. ¡Qué tristeza, mi gente!
0: Y no creo que lo hayan matado por la cuestión de México, ¿no? Pero...
1: pues vete a saber por qué cada loco.
0: Bueno, pues lamentablemente pues ya no se encuentra con nosotros. Y yo creo que el mensaje sería para todos aquellas personas que se sienten bien alucín. Señores, hay que vestirnos discretamente, hay que bajar tantito la guardia. De veras, más vale navegar un poquito con bandera de güey. Y lo digo así abiertamente para no decirlo más feo. Y no andar... generando sospechas de que somos otra clase de personas, ¿no?
1: Pues sí, pero pues no descarto yo la idea, porque allá en Sinaloa y en algunos lugares, pues hay gente que se les prende el foco y, sí, cabrón, pues toma.
0: Sí, pues por eso te digo. ¿No? O sea, también como estamos en nuestro país y pensamos que podemos hacer lo que se nos pega nuestra regalada gana, pues pasa esto, ¿no?
1: Otra de las informaciones de espectáculos es que captaron en una imagen a Samadi Sendejas y Gabito Ballesteros besándose.
0: ¡No!
1: Sí, un besucazo en la boca, así...
0: Para empezar, ¿quién es Samandi? Bueno, la conozco.
1: Las imágenes fueron compartidas por la cuenta de espectáculos de Reina Venenosa, que luego se le nota el por qué le dicen venenosa, ¿no? No. Entonces, ella, pues es una muchacha, no sé quién sea, fíjate que no sé quién sea. Buena pregunta, pero ha de ser conocida artista, ¿no?
0: Pues sí, tan conocida que estamos hablando de ella nosotros sin saber quién es, pero
1: Samandi, bueno, yo lo digo por el Gavito, ¿no? A mí lo que me interesa es el Gavito, pero pues Samandi Sendejas. ¿Quién es Samandi Sendejas?
0: Pues de Sendeja no tiene nada, déjame te digo. O sea, ya aparece en todas las redes sociales.
1: Dice que pues está dando a hablar precisamente, pero por las fotos de con el Gavito, ¿no? Cachan a Samandi Sendejas.
0: Bueno, bien por el Gavito. Gavito parece que
1: pero
0: sí
1: está bonita la muchacha.
0: Está bien la plebe, levanta muchacha, polvo, levanta
1: bonita,
0: polvo.
1: Está bonita y pues a lo mejor, ¿no?
0: ¿Qué tendrá, unos 19, 20 años?
1: Más o menos, ¿sí? Dice, es actriz, porque dice, tengo un mes para prepararme y quiero hacerlo dando mi mejor versión en todos los sentidos, mente, cuerpo y actuación y crecimiento personal.
0: Bien por ella, entonces. De Sendeja, pues yo creo que se parece más González, pero...
1: ¡Sí, qué bárbaro! ¡Qué grosero, eh!
0: ¿Por qué?
1: ¡Qué grosero eres! Pero bueno, ahí está, nuevos amores a la vista. A ver cuánto y cómo les va.
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0: 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Nos vamos al resumen de fútbol de ayer. ¿Qué es lo que pasó y quién ganó? 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
1: 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Aquí tenemos el resumen deportivo, que la verdad, ayer estuvo bien de aquello, tototas.
2: Yo estuve de nervios. Qué bárbaro, qué bárbaro. Ayer jugó Argentina contra Egipto. Esto fue en el estadio de Atlanta. Y pues quedó el marcador 3-2 favor Argentina.
1: Pero fíjate, ha causado tanto revuelo todo este torneo, bueno, este juego, porque el mismo director técnico de Egipto cruzó las manos cuando se acabó, como dice, es la señal
2: de racismo.
1: De que pues no se jugó como debió haber sido, ¿no?
2: Pues sí, hubo algunas cosas, parecía como que el árbitro como que le estaba dando favores a Egipto, los muchachos de Egipto muy enojados. Pero lo más curioso, lo más padre de todo fue que empezó el partido y ¡pacas! Le mete Egipto.
1: Y
2: otro que mete Egipto también. Se fueron a medio tiempo y todo y iban ganando Egipto.
1: Y luego le quitaron otro gol a Egipto también.
2: Le quitaron otro gol, tenían 3 goles. Y ya cuando volvieron del segundo tiempo, pues ya Argentina vino con todo, sacó todos los machetes y ya metieron los 3 goles, ¿no? Entonces, pues fueron cosas que pasan. Egipto se molestó, mucha gente salió molesta también. Argentina, hubo ¿cómo se llama? Un periodista argentino,
1: sí,
2: que se puso a decir barbaridades de los mexicanos.
3: Yo no soporto a los mexicanos.
2: No sé cómo dijo, pero dijo que son una... que somos de lo peor, no sé qué. Hagan de cuenta que estaban oyendo al que te cuento, ¿no? Al cabeza de zanahoria. Hagan de cuenta, ¿no? O cosas feas, dijo, ahí lo está buscando el quitito mientras. Pero digo yo, esto es un juego. La palabra dice juego. No decimos encuentro, no decimos nada de eso.
4: ¿México con quién fuiste, Edu? Yo quería quedar en la
5: tierra. Detesto a los mexicanos. Claro. Los detesto con mi alma.
1: Detesta a los mexicanos. Los detesta con su alma.
2: ¿Qué tiene que ver eso? O sea, ¿por qué decirlo? Lástima que le cortaste ahí porque decía otra cosa
1: también. Eduardo Feynman.
2: Que porque le quería, dice ahí, detesto a los mexicanos, ellos quieren ser como los argentinos, pero no van a poder nunca.
1: No, no pueden, ni siquiera saben de fútbol.
2: Entonces, pero es un juego, es un algo que se supone que es para unirnos, ¿verdad? No nos vamos a poner, claro que sí, nos agüitamos un ratito y todo, pero no para decir detesto a los argentinos, detesto, odio con toda mi alma a los checos o a los de Marruecos, a los marroquíes, o sea, no, eso no. Es algo que no se vale y menos si eres un comunicador, ¿no?
1: Exactamente, y él es precisamente eso, un comunicador entre comillas, ¿no? Porque francamente un comunicador
2: está comunicando odio nada más.
1: Exactamente,
2: ¿no?
1: está generando pues algo que no debería de generar, que tú lo acabas de decir correctamente, el odio.
2: Ahí está, mira.
5: Los detesto con mi alma.
6: La eliminación de México del Mundial 2026 sigue dando de qué hablar, pero ahora
2: sí,
6: por una
2: pero pues realmente
1: déjame lo busco acá desde otro lado.
2: Aquí realmente es triste, ¿no? Es triste esto.
7: Y mire nada más, mi gente, qué lamentable que un comentarista que tiene un micrófono y tiene una cámara...
1: Es lo que estábamos diciendo ahorita, se hacen vivos enfrente de la cámara y el micrófono.
2: Pero ¿cómo es posible? O sea, sabes bien que tienes una responsabilidad con el público. ¿Cómo vas a abrir el micrófono?
5: Detesto a los mexicanos, los detesto con mi alma. El ahorita ese se los puede meter en el orto.
8: Pero yo estoy con vos, Edu. Yo quería que perdiera México.
5: No, detestables esos tipos.
8: El que sacaste,
5: la envidia que los mexicanos le tienen a los argentinos, no solamente en el fútbol, en todo. No se envidian. Quieren ser como nosotros. Y no les da el pie.
8: Pero no son clásicos.
1: Ahora resulta que los envidiamos y queremos ser como ellos. Mira, ese es para ti.
2: Quieren ser como nosotros, dice. Bueno, pues yo no quiero ser como los argentinos, ¿no?
3: Yo tampoco quiero cocinar como los argentinos.
2: Pero no digo que porque no quiera ser como ellos, porque no me gusten los argentinos. Al contrario, algo deben de tener, porque pues Cristian Castro se la pasa con puras argentinas, ¿no?
1: Es que las bizcochitas argentinas es otro rollo. Pero el punto aquí, y seamos bien francos, yo creo que por tal de llamar la atención, son periodistas que van en decadencia. y quieren llamar la atención del mundo, hacen esta clase de comentarios y pues francamente pues, terminan en boca de todos, ¿no?
2: Pues qué poca cabeza tienes para querer ser, hacerte famoso con un comentario de estos, ¿no?
1: Racista,
2: pues,
1: no,
2: esto no viene al caso. Pero en fin, esto fue lo que sucedió con el partido de Argentina el día de hoy, el día de ayer, pero también tenemos el otro partido. El otro partido fue Suiza contra Colombia. Suiza ganó 4-3. Resulta de que durante el partido estuvieron 0-0, fue un partido muy difícil y al final de cuentas tuvieron que pues decidirlo por los penales, ¿no?
1: Ahí es donde se puso más nervioso la cuestión, oye.
2: Ahí fueron 4-3, 4 penales, 4 goles de Suiza y quedó Colombia fuera, descalificados. Entonces esto fue en Vancouver y ahora pues van a enfrentarse el día de hoy Francia contra Marruecos, que Francia es de los...
1: ¿Hoy o mañana?
2: De los número uno, ¿no?
1: Es mañana.
2: Ahí es mañana. Es mañana jueves. Hoy no hay partidos. Pero mañana Francia contra Marruecos. Esto va a ser en Boston. En la etapa de cuartos de final.
1: ¿Quién crees que pueda ganar, los franceses o los marroquíes?
2: Pues yo creo que es más fuerte el equipo de Francia. Pero yo le voy a Marruecos.
1: Fíjate que Marruecos tiene su condición física muy, muy, muy, muy amplia, muy, muy buena. Los franceses también son...
2: Está como el partido de Inglaterra contra México. ¿Sí? O sea, Inglaterra sabíamos que era un equipo de primera, ¿no? De primera, y México no. Pero pues todos queríamos que ganara México, ¿no?
1: Exactamente.
2: Entonces aquí también Francia es un equipo de primera, pero yo quiero que gane Marruecos, ¿no?
1: Que gane el mejor,
2: Pues sí, ya no me importa que gane el peor, ya. Eso ya pasó de moda, ya no me sirve. Ahora pues que gane el que sí realmente vaya a ser un supercampeón del mundo, ¿no?
1: ¡Ándese! Hasta me sorprende la plebe como habla de vez en cuando, o sea, ¡ay!
2: Sí, pues desgraciadamente, ¿no? A nosotros se nos fue, pero pues que gane el que tiene que ganar.
1: El que tiene que ganar. Bien.

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0: 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Ya estamos de regreso.
1: Así es, Quitito. Siempre lo andas regando tú, ¿verdad?
0: Sí, es que tenía que decir la caliente, ¿verdad?
1: No, lo que pasa es que estoy comiendo muy a gusto un panquecito de banana que trajo la jefa.
0: ¡Ah, cálmate! Todo por presumir la banana.
1: Por presumir que nuestra jefa nos cocina, fíjate.
0: Y la banana.
1: Nos hace muchas cosas la jefa que tenemos ahora. Pero bueno, vamos con la información.
0: No es que no sea lambiscón, pero gracias por los taquitos del otro día también.
1: Un hombre dejó una nota en la puerta de su vecino tras asesinar a su esposa antes de quitarse la vida. No. Esto fue aquí en Tucson. El 7 de julio, el departamento del condado de los sheriffes del condado Pima dijo que fueron llamados al 4300 al West de la Ryer Circle como a eso de las 10:45 de la mañana. Ellos dijeron que Richard Hoshan disparó y mató a su esposa Gail Hoshan, de 43 años, antes de suicidarse con la misma arma. ¿Cómo la ves? Dejó una nota en la puerta de su vecino diciendo, indicando que había matado a su esposa y que planeaba suicidarse. Al vecino se le dijo.
0: No puede ser de que seamos tan enfermos de la cabeza. De lugar de platicar, hablar y solucionar los problemas que pudiéramos tener con nuestra pareja, que tengamos que actuar de esta manera, de que, y luego de, oye, pues ya te mataste y todo, deja una nota para que pues puedas venir a salvarme, ¿no?
1: Fíjate nada más. Bueno, en otra información, agentes del sheriff están investigando un tiroteo en el condado Pima. Esto ocurrió en la mañana de hoy. 8 de julio se recibió el aviso de un tiroteo cerca de la Flowing Wells y la Mohawk Drive. El departamento del sheriff, pues, informaron que la víctima, un hombre, sufrió heridas que no ponen en riesgo su vida. Yo pensé que nada más habían disparado
0: al aire.
1: Pero no, fíjate, hubo víctimas también. Una mujer de Tucson, violada cuando era adolescente, obtiene por fin justicia después del análisis de un kit de agresión sexual que se encontraba retrasado.
0: No es cierto.
1: Dice por acá que las pruebas de ADN realizados a los kits de agresión acumulados, incluido el de ella, permitieron identificar a su agresor, vincularlo con otras víctimas. Además, fíjate nada más. JL, quien accedió a compartir su historia, pero pidió no aparecer ante las cámaras, dijo que fue violada en 1992 por un vecino que conocía de enfrente. Los registros judiciales identificaron a su agresor como Charlie Conley Jr. Me arrastró adentro y me inmovilizó. Se detuvo en otro parque en la calle 22 y la Cuarta Avenida y había chozas abandonadas detrás del parque y me arrastró ahí y ahí fue donde me violó.
0: Oye, fíjate, ¿te puedes imaginar de cuántos casos de violación hay que estabas no desde 1992 atorado?
1: Imagínate, pasaron los años sin respuestas, pero pues finalmente llegó la respuesta y lograron pues hacer algo, ¿no?
0: Llegó la justicia, persona. No la respuesta, la justicia y para poder arrestar a la persona.
1: Pero fíjate nada más, ella ya vive en otro lugar. Pero pues los detectives ya le notificaron a ella lo que
0: había pasado.
1: Fíjate,
0: imagínate, fue una victoria.
1: ¿Cómo vas a decirle a una persona, ay, pues es que estaban retrasados los kits y ahí estaban hechos bola acumulada?
0: Es lo que te iba a comentar.
1: ¿Cómo es posible?
0: Yo creo que por falta de los presupuestos que ha hecho los diferentes gobiernos han retrasado toda esta clase de pruebas y test, ¿no? Entonces, pero lo bueno que ya hay una respuesta, ya hay una persona detenida que fue vinculada con otros
1: eso
0: delitos
1: es lo
0: sexuales.
1: Es triste, porque si le hubieran dado justicia a la muchacha rápidamente, tal vez se hubieran evitado otras violaciones, ¿no?
0: Tienes toda la boca retacada de razón, efectivamente.
1: Increíble, sí. Pero bueno, ya.
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1: La última información que tengo por acá es que las autoridades de vida silvestre de Arizona están instando a los cazadores a que tomen medidas para frenar la propagación del virus del conejo.
0: A Chihuahua, ¿y ese cuál es?
1: El virus del conejo, fíjate nada más. Esto se ha detectado, es una enfermedad hemorrágica. Ajá. Fíjate qué peligrosa, del conejo tipo 2. Esto se ha detectado ahora de forma generalizada en los conejos silvestres del estado después de que se observara por primera vez en la primavera del 2020. Entonces ya hay más, se ha avanzado. Ajá. Las autoridades han indicado que la carne de un animal expuesto es segura para el consumo humano, pero se recomienda a los cazadores que retiren los cadáveres de los campos para su correcta eliminación y así frenar la propagación.
0: Esa es una de las cosas que tienen que hacer todas aquellas personas que andan de cacería, de que lamentablemente agarran la carne, lo que se van a comer, y tiran las cosas y las dejan al aire libre. Se tiene que enterrar. Esa es una de las reglas de oro que tienen que hacer muchos cazadores, que también no lo hacen.
1: O llevárselas, yo creo, a otro lugar, porque si las entierran, los animales las van a sacar, ¿no?
0: Sí,
1: pero es muy importante porque pues así se puede hacer más grande este problema, ¿no?
0: Pues lo bueno que están pidiéndole que puedan ayudar, pues llevándose los restos o la basura, como quieran llamarle, y evitar que pues los demás animalitos puedan propagarse con esta enfermedad. Así es que pues vamos a más música entonces. 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
3: A menudo esperamos el momento perfecto para actuar, para cambiar o para decir lo que sentimos. Pero la realidad es que el tiempo no te está esperando. Vivimos con miedo a fracasar, a quedar en ridículo o a que las cosas no salgan como planeamos. Sin embargo, el verdadero peligro no es el fracaso, sino la comodidad de quedarte exactamente donde estás. El peor error que puedes cometer es morir con tu música todavía dentro de ti. No te guardes tu talento, tu amor, ni tus ganas por miedo al rechazo. El dolor de un error se cura con el tiempo, pero el peso de un que hubiera pasado te acompañará toda la vida. Arriésgate hoy, porque el mañana es una promesa que nadie te puede garantizar. Si te gustan esas reflexiones, síguenos en las redes sociales con el nombre de Ildefonso Armenta. Ildefonso Armenta.
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92.1 y 95.7 La Caliente, amigos. Buenos días, 10 de la mañana ya con 30 minutos. Servidor y amigo Enrique Mayán, se acompaño con mucho gusto hasta en punto de las 3 de la tarde. 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

92.1 y 95.7 La Caliente, a las 11 de la mañana con 26 minutos. 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

92.1 y 95.7 La Caliente, ya 26 minutos y nos dan las 12. A las 12 nos aventamos las movidas. A la 1 y media tengo la palabra clave para el viaje a Nueva York o $3,000 de esta semana, mandando la palabra clave por mensaje de texto. Así que quédate con La Caliente, solo música de calidad en este miércoles 8 de julio. Buenos días, 26 y las 12.

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92.1 y 95.7 La Caliente, y a las 12:12. Buenas tardes, mis amigos. Buen provechito a la gente que está ya disfrutando de su lunch en este mediodía de miércoles, mitad de semana, miércoles 8 de julio. Déjeme decirle cómo vamos a estar en cuanto a las temperaturas para hoy miércoles y mañana jueves. Hoy tendremos temperatura máxima de 106 grados, va a estar bastante caliente el día. Ya andamos en 102 grados aquí en los estudios de La Caliente. Para mañana jueves, soleado también y máxima de 106 grados. La mínima para esta noche en los 85 grados, y les decía actualmente 102 grados aquí en los estudios de La Caliente. Buenas tardes, buen provecho, bienvenidos a las movidas del mediodía.

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92.1 y 95.7 La Caliente, ya 26 minutos y nos dan la una de la tarde. 26 y la una. 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Buenas tardes, buen provecho a la gente bonita que está disfrutando del lunch. Mediodía de miércoles, miércoles 8 de julio. Servidor y amigo Enrique Mayans contigo hasta las 3 de la tarde. Recuerden, la próxima hora, 1:30, tengo la palabra clave para el viaje de esta semana en el verano de diversión. Es a Nueva York o $3,000.

92.1 y 95.7 La Caliente, ya 16 minutos y la 1 de la tarde. 16 y la 1, recuerden que a la 1:30 tengo la palabra clave para el viaje de esta semana a Nueva York o $3,000. Solo en el verano de diversión de La Caliente. Buenas tardes, buen provecho, ya 16.

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92.1 y 95.7, La Caliente, amigos, ya 25 minutos y nos dan las 2 de la tarde. La próxima oportunidad para enviar tu palabra clave es a las 3:30 con el Chiquilín. Así que mucha suerte.

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92.1 y 95.7 La Caliente. Feliz miércoles, mis amigos. Feliz mitad de semana, miércoles 8 de julio. Ando todo al revés.

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92.1 y 95.7 La Caliente, ya 29 minutos y nos dan las 3 de la tarde en este miércoles 8 de julio. Viene el Chiquilín en punto de las 3, acompáñalo con más música de calidad. Buenas tardes.

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92.1, 95.7, la caliente, la que te prende en Tucson con música de calidad. Vámonos, esto como el Chiquilín despidiendo a Enrique Mayán, ya te la sabes. 3:30 de la tarde, vengo con la palabra que tienes que enviar a través de texto al 520-719-0921, así que ya te la sabes. Vámonos con esto del Grupo Firme, Gerardo Coronel y mucho más. Música de calidad aquí 92.1, 95.7, la caliente.

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Bueno, prepárate porque despuesito de esta canción viene la palabra que tienes que enviar a través de texto al 520-719-0921.

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Bueno, criatura del Señor, vámonos con la palabra que tienes que enviar a través de texto al 527-190-92.1. 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

0: los escuchaste, te perdiste de esto.
1: Muy bien, pues resulta de que están en un hospital, en un hospital, porque era un hospital americano.
2: ¿Qué?
1: Entonces, estaban allí y le dice el papá del paciente, ¿no? Le dice a la enfermera y al doctor.
3: Doctora, ¿cómo? ¿Qué pasó con mi hijo? ¿Qué pasó con mi hijo, doctora?
1: Ay, pues es que, fíjese que, pues perdimos a su hijo en la cirugía.
3: ¡No! ¡Mi hijo, no! ¡No!
1: Sí, cálmese, pero ya lo encontramos. Estaba en el baño tomándose fotos para el Facebook.

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Bueno, no se te olvide escuchar las palabras que tienes que enviar a través de texto al 520-790-92.1. Somos La Caliente.

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Bueno, prepárate porque a las 5:30 viene el mix caliente con el Vidi Arturo. Te va a encantar. Vámonos con esto de la banda MS. Música de calidad aquí en la caliente.

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